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1: Son las 20 horas, 25 minutos.

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2: Son las 20 horas 36 minutos.

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2: Son las 20 horas, 59 minutos.

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1: Son las 21 horas, 10 minutos.

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1: Son las 21 horas, 51 minutos.

0: Señorita, ¿a la orden la llevo?
1: No, gracias. Estoy esperando al viejo del sombrerón.
0: ¡Uy, Yucuta! ¡No me diga! ¡Hijo tan afortunado!
1: ¡Ah! ¡Ahí llegó, Bea!

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1: Son las 22 horas, 30 minutos.
2: Buenas noches.
3: Buenas noches.
2: Necesito una habitación, por favor.
3: ¿Simple o con jacuzzi?
2: Con jacuzzi, mi amor.
3: La 13, por favor, adelante.
2: Gracias.

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2: 23:16.

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1: Las 0 horas, 31 minutos.
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1: Una de la mañana, 5 minutos.

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2: Una de la mañana, 59 minutos.

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1: Las 2 de la mañana, 56 minutos.

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1: 3 de la madrugada, 38 minutos.

0: camión lleno de explosivos conducido por un terrorista suicida palestino explotó el jueves por la mañana del lado palestino del cruce de Erez, en la frontera entre Gaza y Israel.
1: ¿Saben qué? 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
2: Son las 6 de la mañana, 18 minutos.

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1: Son las 6 de la mañana, 32 minutos.

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2: Son las 6 de la mañana, 55 minutos.

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1: 7 de la mañana, 31 minutos.

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2: Exactamente las 8 de la mañana, 24 minutos.

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3: 9 horas, 23 minutos.

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1: 9 horas, 34 minutos.

te lo dice. Gracias.

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1: 10 de la mañana, 21 minutos.
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2: 10 de la mañana, 35 minutos.

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1: 10 de la mañana, 57 minutos.

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1: Son exactamente las 12 horas, 16 minutos.

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1: Son exactamente las 12 horas, 55 minutos.

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1: Exactamente las 13 horas, 29 minutos.

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2: Exactamente las 13 horas, 52 minutos.
3: Atención, atención, directamente de Escandinavia llegó la banda

muchachos, vamos a continuar bailando y gozando para la linda gente de la localidad del Toro. Vamos a hacer este lindo temita, por supuesto, con dedicación especial para nuestro amigo Darwin Araya. Vamos a bailar, vamos a gozar, esto es Los Super Reyes en vivo.

0: ahí nomás, amigos. Ahí estaba ese lindo mix para nuestro gran amigo Darwin Araya, aquí en la localidad del Toro, por supuesto. Amigos, muchas gracias y saludos.
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2: Son las 14 horas, 40 minutos.

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2: 16 horas, 6 minutos.

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2: 16 horas, 29 minutos.

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2: 17 horas, 13 minutos.

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1: 17 horas, 32 minutos.

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1: Exactamente las 6 de la tarde, 19 minutos.

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2: Exactamente las 6 de la tarde, 33 minutos.

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2: Son las 19 horas, 5 minutos.

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1: Son las 19 horas, 18 minutos.